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1: De la tarde, 5 minutos.
2: Muy buenas tardes, amigas y amigos. Sean bienvenidos a una emisión más de Tardes Norteñas. Yo soy Beto y me da mucho gusto acompañarlos en esta tarde calurosa de viernes. ¿Cómo están? ¿Cómo están?

Gracias por permitirnos entrar a sus hogares o negocios, a sus vehículos o también sus lugares de trabajo. Estaremos disfrutando de la mejor música norteña, tejana y romántica.

Esto fue el grupo Costumbre. Nos vamos con una leyenda de la música norteña. A continuación, Salomón Robles y sus legendarios con el tema A Dónde Vayas.

Y ahí quedó este éxito de Los Invasores de Nuevo León. Andamos con todo en este viernes de tardes norteñas. Vámonos con algo de Intocable.

Y les recuerdo el número en cabina 7712-343600. Pidan su canción favorita, pidan alguna canción que quieran dedicar. Estamos para complacerlos.

Esto fue Prisión de Amor de los Tigres del Norte. Y vámonos con un tema romántico. Llámale a esa persona especial, ponla en el altavoz y dile: te voy a llevar hasta la cima del cielo.

0: 6 de la tarde, 30 minutos.
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1: De la tarde, 37 minutos.
2: Estamos de regreso en Tardes Norteñas. Recuerden que seguimos recibiendo sus saludos, complacencias y dedicatorias también. Vamos a leer unos mensajitos. Aquí tenemos uno. Dice: buenas tardes, disculpa, ¿me podrías poner la canción Golpes en el Corazón de los Tigres del Norte? Y le puedes mandar saludos al señor Victoriano Galván y a la señora Alberta García Huerta. Ahí van los saluditos para el señor Victoriano y la señora Alberta, que están en la 20 de noviembre escuchándonos. Gracias por estar aquí con nosotros en Tardes Norteñas. Claro que sí, enseguida ponemos esta canción, este éxito de los Tigres del Norte, que lo grabaron a dueto con Paulina Rubio, si no me equivoco, pero claro que sí, enseguida se las ponemos. Estamos escuchando a los Cardenales del Norte.

Ahí quedó esta canción, necesito decírtelo en la voz del Cardenal Mayor, Don Chayo. Y vamos a pasar a la complacencia, Tigres del Norte con Golpes en el Corazón.

0: Buonasera. Buonasera.
1: Otra de las canciones que han hecho historia dentro de la música norteña, dentro de...

Y seguimos con buena música. Recuerden, esto es Tardes Norteñas. Les repito, el número en cabina 7712-343600. Ahí estamos recibiendo sus peticiones. Claro que sí. Con gusto las ponemos al aire.

Y antes de irnos a comerciales, vamos a escuchar esta canción titulada Se murió de amor, en la voz de el gran Bobby Pulido.

0: 6 de la tarde, 59 minutos.
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3: Siete de la noche, 5 minutos.

Y ya estamos de regreso aquí en Tardes Norteñas. Esperamos que estén pasando una excelente tarde y agradecemos que nos permitan acompañarlos con esta selección musical. Les recuerdo que pueden comunicarse con nosotros a cabina al 7712-343600 para enviar sus saludos, complacencias y también dedicatorias. Vamos a escuchar esto de Emilio Navaira.

Ahora vamos con una canción muy especial, porque hay voces que forman parte de la gran historia de la música norteña, y una de ellas es la de Lalo Mora. A unos días del Día del Padre, compartimos esta canción para todos los papás que nos escuchan. Se llama Me Refiero a Ti. Estamos en Tardes Norteñas.

Y ya estamos entrando a la recta final del programa. Recuerden, esto es Tardes Norteñas. Se pueden comunicar con nosotros a cabina al 7712-343600. Estamos para escucharlos y complacerlos. Vamos con esto de los Huracanes del Norte.

Y bueno, hemos llegado al final de esta emisión de Tardes Norteñas. Quiero agradecerles de corazón por haberme acompañado durante esta tarde y por permitirme entrar a sus hogares, sus trabajos o sus negocios. Gracias también por sus mensajes, por hacer de este espacio algo muy especial. Les deseo un fin de semana excelente, que lo disfruten en compañía de sus seres queridos y que pasen un excelente Día del Padre el domingo. Yo soy Beto y ha sido un verdadero gusto acompañarlos. Nos escuchamos muy pronto aquí en su espacio de música norteña. Que tengan una excelente tarde. Hasta la próxima.

0: 7 de la noche, 31 minutos.
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1: De la noche, 39 minutos.
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0: por amor. Vamos a una pausa y volvemos.
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2: 7:58 p.m.
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1: Ocho de la noche, 4 minutos.
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y es momento de empezar este fin de semana con todo. Así que vámonos con las noticias de carácter internacional, de lleno, con la información aquí en Fórmula Informativa. Ocho de la mañana con 19 minutos, señores, vámonos con la información, las noticias, el resumen informativo del 15 al 20 de junio, las principales noticias internacionales. Como número uno, el acuerdo entre Estados Unidos e Irán no logra pacificar Medio Oriente. Tras semanas de tensión, Washington y el Teherán alcanzaron un acuerdo preliminar para poner fin a la guerra regional y avanzar en negociaciones sobre el programa nuclear iraní. Sin embargo, Israel y Hezbollah continuaron los ataques en el sur de Líbano, poniendo en riesgo toda la estabilidad de la región. Un análisis importante, damas y caballeros, es que aunque el acuerdo fue presentado con un triunfo diplomático, o como un triunfo diplomático por parte de los Estados Unidos, quedó demostrado que la paz en Medio Oriente no depende únicamente de Estados Unidos e Irán. Existen actores regionales con agendas propias capaces de sabotear cualquier intento de estabilización. En esta crítica, señores, las grandes potencias suelen anunciar acuerdos históricos sin resolver las causas profundas de los conflictos. La firma de tratados no garantiza la paz cuando persisten intereses militares, intereses religiosos y geopolíticos enfrentados entre ambos. Por otro lado, el estrecho de Hormuz vuelve a ser el centro de tensión mundial. Irán anunció nuevas restricciones en el estratégico estrecho de Hormuz tras los bombardeos israelíes en el Líbano. Esta vía marítima es fundamental para el comercio energético global. Ante todo esto, señores, damas y caballeros, cualquier alteración en Hormuz impacta directamente en los precios internacionales del petróleo, combustible y transporte marítimo. En esta crítica, el mundo sigue dependiendo

Y seguimos con noticias de Ucrania, pues Ucrania revoluciona la guerra con sistemas de drones y recompensas. El gobierno ucraniano informó que ha distribuido más de 181 mil drones y robots militares mediante un sistema de puntos de puntos que premia a los soldados por objetivos alcanzados en combate. Como si fueran videojuegos, señores, aquí hay objetivos y recompensas. La guerra moderna se aleja cada vez más del combate tradicional y se acerca a escenarios dominados por la tecnología, inteligencia artificial y sistemas autónomos. En esta crítica, la llamada gamificación de la guerra plantea serios dilemas éticos, como convertir los combates en sistemas de recompensas que podría deshumanizar aún más los conflictos armados. Y seguimos con más noticias de este resumen informativo. Nueva escalada entre Israel y Hezbollah. Los enfrentamientos en el sur del Líbano dejaron decenas de muertos durante la semana, pese a los intentos diplomáticos de establecer una tregua. El conflicto amenaza con extenderse nuevamente a toda la región y arrastrar a otros actores internacionales. En este análisis o crítica, la incapacidad de la comunidad internacional para imponer mecanismos efectivos de paz sigue permitiendo ciclos repetitivos de violencia. La industria petrolera del Golfo busca recuperarse. Tres meses de interrupciones, los países productores comenzaron a restablecer el flujo energético mundial y reactivar exportaciones. La normalización parcial de este suministro podría aliviar la presión inflacionaria en diversas economías. La crisis, señores, recientes evidenciaron que la seguridad energética mundial sigue dependiendo de factores políticos y militares difíciles de controlar. Por otro lado, la preocupación crece en las tensiones en el Indo-Pacífico. El G7 también manifestó preocupación por los intentos de modificar el equilibrio regional en los mares de China Oriental y Meridional. La región centra muy buena parte del comercio mundial, a cualquier conflicto tendría repercusiones económicas globales. Estados Unidos y China, señores, continúa disputando influencia estratégica, convirtiéndose al Indo-Pacífico en el principal escenario de competencia para el siglo XXI. Y la seguridad sanitaria, señores, global regresa a la agenda. Un tema que llevó a cabo allá en el G7, pues los líderes que se reunieron anunciaron coordinación internacional para reforzar la vigilancia epidemiológica y la respuesta ante posibles amenazas sanitarias emergentes. La experiencia del COVID-19 sigue marcando las decisiones de los gobiernos. Aunque existan más mecanismos de cooperación, pues siguen persistiendo desigualdades en el acceso a medicamentos, vacunas y sistemas de salud. Y ya por último, el narcotráfico se consolida como el problema global. Tema central en la cumbre del G7, incluyó acuerdos para fortalecer la cooperación internacional contra las redes criminales y el tráfico de drogas. Recordemos que el narcotráfico dejó de ser un problema exclusivo de América Latina y ahora es considerado una amenaza transnacional. Ante todo esto, mientras exista una demanda creciente en los países consumidores, las organizaciones criminales encontrarán nuevas rutas y métodos para operar. Pues esto es lo que tenemos, señores. La semana del 15 al 20 de junio estuvo marcada por tres grandes ejes: la inestabilidad en Medio Oriente, la prolongación de la guerra en Ucrania y la creciente rivalidad entre las potencias mundiales. El panorama internacional muestra un mundo cada vez más multipolar, donde los conflictos regionales tienen repercusiones económicas y políticas globales. Hasta aquí, señores, la información de carácter internacional, el resumen del 15 al 20 de junio. Seguimos con más música y regresamos con ustedes aquí a Fórmula Informativa.

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1: 8 de la mañana, 30 minutos.
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1: De la mañana, 35 minutos.

Ya regresamos, 8 de la mañana con 35 minutos, señores, y vámonos de lleno con la información de carácter nacional. Todo lo que sucedió del 15 al 20 aquí en nuestro país, las noticias más importantes, y por supuesto también tengo para ustedes el resumen de la mañanera de la presidenta Claudia Sheinbaum. Así que un saludo a todos ustedes que nos están sintonizando en esta mañana de fin de semana. Por ahí más sorpresas a través de la radio de los Huastecos en conjunto con Radio Hits. Y por ahí, ¿qué les parece la cancioncita que les ponemos de ahí de Sanf FM? Disfrutando la mañana con un pan tostado y escuchando Sanf FM, la radio de los Huastecos. ¿Verdad que es impresionante lo que se está haciendo aquí en Sanf FM? Aquí es la número uno, la radio de los Huastecos, en información, en publicidad y sobre todo en contenido. 8 de la mañana con 36 minutos, señores, vámonos. Las noticias de carácter nacional aquí en Sanf FM. Vámonos con el panorama del 15 al 20 de junio, señores. México celebra el triunfo ante Corea del Sur y crece el ambiente mundialista. La victoria de la selección mexicana frente a Corea del Sur desató un ambiente de optimismo en el país y comenzó a reflejarse en el consumo, en el turismo y actividad económica en las ciudades sedes que presiden el Mundial 2026. Se estima una derrama económica de hasta 65 mil millones de pesos durante este torneo. En este análisis, el Mundial se ha convertido en un factor de unidad nacional en medio de un escenario político y económico complejo en el país. La crítica, aunque el fútbol, señores, genera entusiasmo y beneficios económicos, no debe distraer de los problemas estructurales como la inseguridad, la pobreza y las deficiencias en salud y educación en nuestro territorio nacional. Por otro lado, la CENTE levanta el plantón del Zócalo. Después de casi 3 semanas de protestas, la Coordinadora Nacional de Trabajadores de la Educación decidió retirar su plantón del Zócalo capitalino tras una consulta interna y negociaciones con el gobierno federal. El repliegue reduce, señores, la tensión social en la capital y permite al gobierno concentrarse en otros temas prioritarios. La crítica es que el conflicto evidenció que siguen sin resolver de fondo las demandas históricas del magisterio, especialmente en materia salarial y de pensiones. El gobierno reporta educación de delitos de alto impacto. La administración de la presidenta Claudia Sheinbaum informó una disminución del 31% en delitos de alto impacto y una reducción del 46% en homicidios dolosos respecto a años anteriores. Las cifras, pues, muestran avances en la estrategia encabezada por el secretario de Seguridad Omar García Harfuch. Ante todo esto, señores, aunque las estadísticas son positivas, la percepción ciudadana en muchas regiones sigue siendo, pues, la inseguridad debido a la violencia que persiste en varios estados de la República. Por otro lado, revelan alianza entre el cártel Jalisco Nueva Generación y los Chapitos. El gobierno federal confirmó la existencia de una alianza operativa entre el cártel Jalisco Nueva Generación y la facción de los Chapitos durante parte del conflicto interno allá en Sinaloa. Esto dice que la revelación permite comprender mejor la reconfiguración del crimen organizado en nuestro país, pero, damas y caballeros, también demuestra que las organizaciones criminales continúan adaptándose y fortaleciendo alianzas para mantener su influencia territorial. En otras noticias, el huracán Eric provoca alerta en el sur del país. Las afectaciones ocasionadas por el paso del huracán Eric movilizaron a miles de elementos de emergencia en Oaxaca y Guerrero y generaron labores de auxilio y evaluación de los daños. La capacidad de respuesta institucional mostró una mejor coordinación respecto a fenómenos anteriores. La crítica, pues, la vulnerabilidad de numerosas comunidades sigue siendo un problema recurrente debido a la infraestructura insuficiente y asentamientos en zonas de riesgo. Vámonos en cuestiones políticas, porque Morena enfrenta desgaste político en Sinaloa. La situación de violencia, los señalamientos sobre presuntos vínculos de actores políticos con grupos criminales ha complicado el panorama electoral de Morena en Sinaloa rumbo al 2027. Recordemos que Sinaloa se perfila como uno de los principales retos políticos para el partido gobernante. En esta crítica podemos decir que la ciudadanía exige perfiles con credibilidad y resultados tangibles en seguridad, más allá de los discursos partidistas. Y México busca impulsar la innovación y los unicornios. Y así como lo escuchan, la Secretaría de Economía anunció estrategias para fortalecer el capital de riesgo y atraer inversiones tecnológicas en sectores como inteligencia artificial, semiconductores y biotecnología. México intenta posicionarse como un centro tecnológico competitivo dentro de América Latina. Pues a esto podemos decir que sin mejoras en educación científica,
financiamiento y certeza jurídica, será difícil competir contra potencias tecnológicas globales como China. Vámonos con la siguiente, porque crecen las inversiones privadas en el país. Diversas empresas nacionales e internacionales han ratificado inversiones multimillonarias en territorio mexicano, impulsadas por el fenómeno del nearshoring y la integración económica con Norteamérica. Recordemos que la llegada de inversiones fortalece el empleo y la actividad productiva, pero criticamos que el reto es evitar que los beneficios se concentren únicamente en ciertas regiones mientras otras permanecen rezagadas. Por otro lado, el debate sobre la relación México-Estados Unidos vuelve a la agenda. Diversos analistas y actores políticos han reavivado el debate sobre la soberanía nacional y la relación bilateral con los Estados Unidos ante las tensiones regionales y temas de seguridad. Recordemos que la relación con Estados Unidos seguirá siendo determinante para la economía y la seguridad mexicana, pero también criticamos que México necesita fortalecer su política exterior con una visión estratégica que combine tanto la cooperación y defensa de sus intereses nacionales. Y ya por último, el Mundial 2026 comienza a cambiar el rostro de nuestro país. Sí, la organización de la Copa Mundial está generando incrementos en ocupación hotelera, en consumo, en movilidad y promoción internacional de México ante todo el mundo. En su análisis, el torneo representa pues una oportunidad histórica para mostrar la capacidad organizativa de nuestro país, pero también criticamos la verdadera prueba será convertir este evento en beneficios permanentes y no solamente, señores, en ganancias temporales durante unas semanas para unos cuantos. Así que esta semana, temas de importancia y que dominaron pues las noticias fue el Mundial 2026 y su impacto económico y social, así como la seguridad pública y la lucha contra el crimen organizado, las movilizaciones de la CENTE y su gobernabilidad, así como los efectos meteorológicos como el huracán Eric. Pues señores, es lo que tenemos. Vámonos con algo de música y regresamos con más aquí en Fórmula Informativa, 8 de la mañana con 42 minutos. Vámonos con esto de Don Omar y esto dice Dile.

0: Pues ya acabamos de escuchar algo de reggaetón, señores, con Don Omar, esto que se tituló Dile, 8 de la mañana con 46 minutos. Y no te pierdas en punto de las 11 de la mañana hasta la 1 de la tarde. Lo mejor de Legión Norteña regresa este sabadito, señores, aquí en San FFM, los fines de semana. Solamente los sábados para que nos pongamos bien happy, hasta las chanclas ya tienen su hielera lista. Ya tienen las chelas bien preparadas para empezar a escuchar este excelente programa, el más imitado, pero jamás igualado, señores. Aquí ponemos música de verdad, aquí somos hombres y no payasos. 8 de la mañana con 47 minutos, vámonos con el resumen de las mañaneras de la presidenta Claudia Sheinbaum, lo más importante que se dijo esta semana, aquí en Fórmula Informativa.
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0: 8:47, señores, y vámonos con el resumen de las mañaneras del pueblo del 15 al 19. El lunes 15 de junio se trató de seguridad y reducción de delitos, pues la presidenta Claudia Sheinbaum destacó los resultados de la Estrategia Nacional de Seguridad, informando una reducción significativa en homicidios dolosos y delitos de alto impacto, y también reconoció públicamente el trabajo del Gabinete de Seguridad encabezado por Omar García Harfuch y la Guardia Nacional, así como las Fuerzas Armadas. El gobierno, señores, busca posicionar la seguridad como uno de los principales logros de cara, pues, a la segunda mitad de este sexenio. Para el martes 16 de junio, la relación México-España y el Mundial 2026. La presidenta Claudia Sheinbaum confirmó que existen altas probabilidades de reunirse con el rey Felipe VI durante su visita a México por el Mundial 2026 y también abordó temas de cooperación internacional y diplomacia cultural. Recordemos que la relación bilateral entre México y España muestra señales de distensión tras varios años de tensiones diplomáticas. Para el miércoles 17 de junio, los programas sociales y la reforma electoral fueron los temas centrales. La conferencia estuvo enfocada en avances de programas sociales y la posible discusión de una reforma electoral que pretende reducir costos operativos y modificar algunos mecanismos del sistema electoral mexicano. Ante todo esto, pues la reforma electoral promete convertirse en uno de los temas políticos más debatidos durante el segundo semestre de este año. Para el jueves 18 de junio, el huracán Eric y las declaraciones de Donald Trump fue el tema central, pues la presidenta informó sobre las acciones preventivas implementadas por Protección Civil ante el impacto del huracán Eric en el Pacífico mexicano. Asimismo, respondió a declaraciones del presidente de los Estados Unidos, Donald Trump, quien afirmó que México había perdido control sobre parte de su territorio, a lo cual la presidenta Claudia Sheinbaum rechazó esas afirmaciones y defendió la fortaleza institucional del Estado mexicano y también anunció una próxima reunión con el rey Felipe VI. Pues este análisis, señores, nos demuestra que la mandataria buscó transmitir calma frente a los dos frentes complejos, la emergencia meteorológica y las tensiones diplomáticas con los Estados Unidos. Ya para el viernes 19 de junio, el Mundial 2026 y la economía, tema central. La conferencia giró en torno a los beneficios económicos del Mundial del Fútbol, la llegada de turistas internacionales y la derrama económica que ya comienza a observarse, pues, en distintas regiones del país. Además, se destacó el ambiente de unidad nacional generado por el desempeño de la selección mexicana. En este análisis, señores, el gobierno busca aprovechar el impulso mundialista para fortalecer la imagen internacional de México y estimular la economía. Pues es lo que tenemos, el resumen, señores, del 15 al 19 de las mañaneras de la presidenta Claudia Sheinbaum aquí en Fórmula Informativa.
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0: Ahora vámonos con el resumen del estado del tiempo de esta semana, cómo estuvo marcado los contrastes diferentes de cambios de clima, temperaturas altas, y ayer, fin de semana, pues nos dio con todo en algunos estados de la República. Del 15 al 19 de junio, señores, persistió una intensa onda de calor en gran parte del norte y noreste del país. Por otro lado, el sur y sureste registraron lluvias fuertes derivadas de la evolución del huracán Eric. Estados como Oaxaca, Guerrero, Chiapas, Veracruz e Hidalgo reportaron tormentas eléctricas, granizadas y fuertes rachas de viento. Las temperaturas máximas superaron los 40 grados en estados como Sonora, Chihuahua, Coahuila y Nuevo León. En la Huasteca hidalguense, pues, predominaron cielos parcialmente nublados, ambiente cálido y lluvias aisladas y vespertinas. Por ejemplo, las lluvias de calor abrasadora, el bombardeo de hielo y cuestión de minutos se presentó, pues, lo que parecía una tarde más de altas temperaturas en Monterrey se convirtió en una auténtica carrera contra la naturaleza. Ayer 19 de junio, una intensa granizada sorprendió a los locales y visitantes en pleno centro histórico, desatando escenas de caos, carreteras y refugios improvisados ante la inesperada lluvia. Pues así está, señores. Por otro lado, también por aquí en Tulancingo, creo que también hubo por ahí algunos detalles con el clima. El día de ayer suspendieron también nosotros las transmisiones para salvaguardar los equipos. La tarde de caos bajo la lluvia en Tulancingo, fuertes precipitaciones sorprendieron a miles de habitantes provocando encharcamientos, problemas viales y complicaciones a automovilistas y peatones. Así que las autoridades exhortaron a la población a extremar precauciones ante el riesgo de accidentes y posibles afectaciones derivados del temporal de lluvia. Pues sí, potente lluvia azota la región de Tulancingo ayer viernes, fin de semana, señores. Pues así, así el contraste. Esto es lo que podemos decirte de este resumen del estado del tiempo del 15 al 19 aquí en Fórmula Informativa. 7 minutos y dan las 9. Vámonos con los deportes porque ya no tarda llegar nuestro amigo Carlitos aquí en Fórmula, aquí en Sanfe FM. Y recuerda que en punto de las 11 a la 1 de la tarde, lo mejor de Legión Norteña, el programa más imitado de la Huasteca, pero es el único, el que pone las mejores rolas. Así que prepárate, quédate conmigo, no le cambies. Estaremos pasando un bonito fin de semana acompañado de música norteña, los mejores corridos y las mejores canciones solamente en Sanfe FM. 7 minutos y las 9, las deportivas.

0: Y regresamos a los deportes, señores, porque esta semana estuvo marcado por muchas noticias deportivas. Por ejemplo, México derrota a Corea del Sur y lidera su grupo. Así que la selección mexicana consiguió una importante victoria de 1-0 sobre Corea del Sur, acercándose a la clasificación a la siguiente ronda. El resultado generó euforia nacional y consolidó al equipo como líder del grupo A. Pero no todo está dicho, señores. Por ahí, si se combinan algunos resultados favorables a Corea del Sur, pues podemos quedar hasta en segundo lugar. Todo esto es cuestión de números, diferencia de goles, y esto se va a vivir hasta el último minuto de los partidos correspondientes al grupo A. Por otro lado, Alemania firma la goleada del torneo. La selección de Alemania aplastó 7-1 a Curazao, convirtiéndose en la exhibición más contundente del mundial hasta el momento. En otros frentes, Argentina y Francia confirman su candidatura al título. Las selecciones de Argentina y Francia lograron victorias convincentes que las mantienen entre las favoritas para conquistar la Copa del Mundo. Marruecos se consolida como la revelación, señores. Tras empatar con Brasil y derrotar a Escocia, la selección de Marruecos, continúa sorprendiendo al mundo y se perfila como uno de los equipos más peligrosos del torneo. Y ya por último, el Mundial genera derrama económica histórica. México, Estados Unidos y Canadá comenzaron a reportar incrementos importantes en turismo, ocupación hotelera y consumo gracias al torneo, especialmente en las ciudades sede como Monterrey, como Guadalajara y la Ciudad de México. Así que esta semana dejó claro que México vive dos realidades. Por un lado, los desafíos permanentes en seguridad, política y fenómenos naturales. Por otro lado, la emoción de un mundial que ha logrado unir a millones de personas bajo una misma bandera. Mientras la selección mexicana sigue ilusionando dentro de la cancha, el país, señores, enfrenta el reto de transformar pues ese entusiasmo en confianza, en desarrollo y mejores condiciones de vida para todos los mexicanos. Pues, señores, hasta aquí. Fue un placer estar con ustedes en este resumen informativo de Fórmula Informativa a través de la Radio de los Huastecos. Para todos ustedes es un placer siempre mantenerlos informados. Los dejo con música porque en un ratito llega nuestro buen amigo Carlitos para deleitarlos con su excelente programa. Hasta pronto.
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2: 8 de la mañana, 57 minutos.
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1: 9 de la mañana. 3 minutos.

Hey, hola, hola, ¿cómo está mi querido público de la 92.5, la radio de los huastecos? Sean todos ustedes bienvenidos y bienvenidas a una emisión más en tu programación de la 92.5. Gracias por estar siempre en sintonía cuando son las 9:25, que no se te haga tarde, 9:25. Mientras tanto, te recuerdo el número en cabina 7712-343600. Yo con gusto voy a estar atendiendo cada una de tus peticiones, así que mientras tanto, no le cambies. Felicita a papá por el Día del Padre, que es el día de mañana. Felicita a quien tú desees, a quien está de manteles largos el día de hoy. Muchas felicidades. El número está pues disponible, 7712-343600. Usted ya sabe mi nombre es Carlos, mejor conocido como Carlitos, y le voy a estar acompañando hasta las 11 de la mañana con buena música, buena programación, así que no le cambie, mejor súbale el volumen a su radio, me voy con algo de música, posteriormente a un breve corte comercial y enseguida regresamos.

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1: De la mañana, 38 minutos.

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Saluditos a quienes nos están escuchando aquí en la zona centro, en la zona del mercado, a quienes nos están escuchando en diferentes colonias y comunidades, hasta donde llega la señal de la 92.5. Gracias por estar siempre en sintonía de su mejor estación. A quienes nos están escuchando a través de la plataforma de internet, Radio Online, gracias por estar siempre en sintonía de su mejor estación. Te recuerdo el número en cabina: 7712-343600. 7712-343600. Síganos en nuestras redes sociales. Estamos como SanfFM92.5 oficial. Mientras tanto, no le cambies, mejor sube el volumen a tu radio. Estás en tu estación correcta, 92.5.

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Gracias por estar siempre en sintonía de tu mejor estación, 92.5, la radio de los huastecos.

Por acá tenemos saludos, a ver qué nos dicen de este lado. Nos dicen... Buenos días, excelente programación. ¿Me puedes mandar saludos para mi papá Lino de Tianguistlán Chinol, que hoy estará festejando el Día del Padre por la tarde? ¿Me puedes complacer con las mañanitas de parte de su yernazo?, dice por acá. Muchas gracias, saludos. Bueno, pues al menos ya le llevaste, ya compraste el regalo de parte del yernazo. Ya tienes el cartón de frías ahí para el rato. La carne asada o lo que vayas a invitarle a tu suegro. Y si no, pues aún estás a tiempo. Mientras tanto, vámonos con más música. No sin antes decirles que, pues como todos sabemos que, pues, México venció ante Corea 1-0. Y los equipos eliminados hasta este momento

0: Las selecciones eliminadas del Mundial al momento son Haití y Turquía. La primera fue la selección de Haití. Que perdió ante Escocia con el marcador 1-0. Y contra Brasil 3-0. Así que todos a apoyar a la selección mexicana para el próximo partido del miércoles a las 7 de la tarde. De este lado nos dicen: excelente día, Carlitos, un saludo para mi pequeña Liliani. Está por graduarse de parte de su mamá Lady. Saludos, amigo, desde la 20 de noviembre. Saluditos, gracias por estar en sintonía. Y en efecto, ya están a punto de graduarse en educación básica y media superior. Muchas felicidades a los que están próximos a graduarse. Me voy con algo de música para que se ponga a bailar.
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Me voy a un breve corte comercial, no le cambies, mejor súbele el volumen a tu radio.

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1: Mañana, 7 minutos.

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Que no se te haga tarde, 10:09. El número en cabina 7712-343600. Yo con gusto voy a estar atendiendo a tus peticiones. Felicita a papá, ya que el día de mañana es el día del padre.

Mientras tanto, no le cambies, mejor súbele el volumen a tu radio. ¿Qué canción te gustaría escuchar? Escríbeme al 7712-343600. Saluditos a quienes nos están escuchando aquí en la zona centro, en la zona del mercado, a quienes nos están escuchando en las diferentes colonias y comunidades, hasta donde llega la señal de la 92.5, a quienes nos escuchan pues a través de la vía online, a través de internet. Gracias por estar en sintonía. A quienes están de manteles largos, muchas felicidades. A quienes están también festejando fiestas patronales en las diferentes comunidades. Gracias por estar en sintonía mientras están haciendo los preparativos.

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Cuando son las 10 con 16 minutos, que no se te haga tarde, 10 con 16. En estos momentos tenemos una temperatura actual de 29 grados. El día de hoy estaremos alcanzando la máxima de 32, la mínima de 24. Con un 65% de probabilidades de lluvia. Para el día de mañana, que es el día del padre, la máxima será de 32, la mínima de 24. Con un 85% de probabilidades de lluvia. Así que quienes van a festejar el día del padre, no estaría de más pues colocar una lona. Y felicidades a todos los papás por el día de mañana, que es el día del padre. Por acá me dicen, buenos días, Carlitos. Aquí escuchando tu programa, saludos, compláceme con la canción, con una bonita canción de La Chica del Este, de Brindis. Saludos desde Monterrey, Nuevo León. Te estamos escuchando, gracias por estar en sintonía ya en Monterrey, Nuevo León. Al buen amigo Javier. Gracias por estar en sintonía. Y felicidades por el Día del Padre, el día de mañana. Saludos a ti y a toda tu familia que se encuentran escuchándonos. Gracias por estar siempre en sintonía de tu mejor estación 92.5. Así que vámonos con La Chica del Este. Hasta los rincones más regios de Nuevo León.

El número en cabina 7712-343600. Yo con gusto voy a estar atendiéndote con tus mensajitos, a tus peticiones. Gracias por estar en sintonía. Me voy con algo de música.

Seguimos en sintonía de la 92.5, la radio de los Huastecos. A ver qué nos dicen de este lado. Me dicen: hola, buen día, joven locutor. Gracias. Te saludo desde Guadalajara, Jalisco. Gracias por estar en sintonía desde Guadalajara. ¿Me puede complacer con la canción de Liberación de Niña a Mujer, por favor? De Niña a Mujer como tal no la encontré ni en plataformas de música. La encontré como Niña y Mujer. Pues eso te vamos a programar, y si no, pues ya nos dices si es

Esa o no. Si no, la seguimos buscando hasta que la encontremos. Saluditos hasta Guadalajara, Jalisco. Gracias por estar en sintonía. A quienes nos están escuchando también allá en Monterrey, gracias. A mi buen amigo Javier, que está en sintonía. Me voy con algo de música, posteriormente un breve corte comercial. No le cambies, mejor súbele el volumen a tu radio.

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1: Mañana, 40 minutos.

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Mientras tanto me voy con las mini mañanitas para los cumpleaños y cumpleañeras del día de hoy. Felicidades y que cumplan muchos años más a quienes están festejando el Día del Padre el día de hoy. Muchas felicidades.

0: Seguimos en sintonía de la 92.5, la radio de los Huastecos. Felicidades a quienes el día de hoy están de manteles largos.
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0: Por acá me dicen buenos días en Awakespan, no hay luz, por favor vengan a arreglar los de la comisión. No, déjame te digo que aquí en San Felipe no hay Comisión Federal de Electricidad, tendría que ser hasta Huejutla. Pero marca también al 071, ten a la mano el recibo de luz, porque te van a pedir datos. Pero por ahí quienes nos estén escuchando y tengan contactos con CFE, en Aguaixpa no hay luz. Al igual que aquí durante la tormenta de ayer, por la tarde-noche, pues algunas colonias se quedaron sin luz también. Por acá me dicen saludos y felicitaciones para el señor Jerónimo de Postla, ya que el domingo es el Día del Padre. Felicidades, gracias por estar en sintonía de la 92.5, la radio de los Huastecos. Me voy con algo de música.

Seguimos en sintonía de la 92.5 de la radio de los huastecos cuando son las 10:51. Por acá me dicen las felicitaciones de parte de desde Monterrey, de parte de sus nietos y su hija Flor, para el señor Jerónimo, que el día de mañana pues estará de manteles largos por el día del padre. Y pues los felicitan sus nietos y la amiga Flor. Ya no te habías reportado. Bueno, es que yo nada más estoy los fines. Que por cierto, el día de mañana, allá en la comunidad de Postla, habrá un grandioso baile festejando el Día del Padre, para quienes puedan ir y mover el chiquihuite un rato. Me voy con algo de música, algo de cumbia.

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Cuando son las 10:56. Por acá me dicen, excelente día, compláceme con la canción de tema, con el tema Messi de Lola Junk. Ya no me da tiempo programártela, pero yo pensaba quedarme otra media hora, pero ¿qué creen? Hay un nuevo programa enlazado desde Radio Hits que se llama Aprender a Amar de 11 a 12 del mediodía. Así que saliendo de mi programación, entra el enlace hasta Radio Hits. Amigo, yo sí me reporto. No, ya casi no estoy aquí. Yo solo estoy nada más los sábados de 9 a 11 de la mañana. Por acá me dicen, hola, buenos días, joven. Gracias por lo de joven. Bueno, sí, soy joven. Le puedo enviar saludos a mi hermana Janet, que hoy está cumpliendo años. Ella nos escucha en la colonia Hidalgo Unido. Gracias, que tenga excelente día. Bendiciones, gracias a usted por estar en sintonía de su mejor estación, la Radio de los Huastecos. Mientras tanto, yo me paso a despedir de una emisión más. Me despido con una canción de Katy Perry que cantó en el mundial, la inauguración del mundial allá en Estados Unidos. ¿Y qué creen? Pues presentó a un niño que pues para muchos decían que lo había contratado la FIFA, pero no. Quien estuvo insistente fue Katy Perry, de llevar a Tius, un niño noruego de 10 años, quien pues por accidente grabó una canción en el estudio de grabaciones de su padre. Y Katy Perry pues escuchó esa voz y dijo, yo quiero ese niño porque quiero llevármelo al día el día de la inauguración del mundial. Estuvo insistente porque el papá de Tius no quería que su hijo cantara, porque años anteriores Katy Perry pues ya había contactado a su papá y a Tius para que la acompañara el día del mundial. El detalle era que el papá de Tius decía que pues a sus 10 años le podría cambiar la voz y ya no tener la voz de niño. Por lo tanto, he ahí la razón por la cual el papá de Tius no quería que su hijo fuera a cantar en la inauguración del mundial. Al final aceptaron porque pues ya faltaba poco y se dieron cuenta que aún tenía la voz de niño. Así que pues los dejo con Wonder de Katy Perry y Tius. Me despido, no sin antes recordarles que tienen una cita conmigo el día sábado de 9 a 11 de la mañana con buena música, buena programación. No me resta más que decirle que siempre sonría, porque sonreír es gratis y usted no sabe quién se puede enamorar de su hermosa sonrisa. Nos escuchamos el próximo sábado.

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1: De la mañana, 3 minutos.

estamos aquí en Radio Hits, la voz joven que se oye, en este sábado 20 de junio del año 2026, siendo un día tan caluroso y muy contentos porque estamos en una transmisión también en vivo por Radio Sanfe 92.5, la radio de los huastecos. Y para este día vamos a hablar un poquito en relación al autoconocimiento, pero antes vamos a platicar un poquito de en qué consiste el programa Aprendiendo a Amar. Soy Lisbeth Mendoza, maestra en Ciencias de la Familia, y mi deseo y mi gusto es para que todos y cada uno de nosotros podamos vivir la experiencia del amor humano en el plan divino, el sueño de Dios que tiene para cada uno de nosotros, desde la verdad, desde la autenticidad, desde la misericordia y desde la bondad. Y es que es un regalo muy grande que todos podamos vivir la experiencia del amor, pero no el amor mundano o el amor que muchas veces nos han hecho creer, sino el amor que va más allá de nuestra propia idea y de nuestra propia creencia, sino el que Dios soñó para ti y para mí. Y en esto consiste aprender a amar, para que juntos podamos ir descubriendo, viviendo, experimentando y sobre todo gozando ese anhelo y ese sueño que hay en tu corazón, que quieres vivirlo, que quieres sentirlo y que quieres llevarlo a la práctica. Así que quédate conmigo en Radio Hits, la voz joven que se oye, por Radio Sanfe 92.5, la radio de los huastecos. Y para dar inicio, vamos a pedirles que me acompañen desde donde están con una pequeña oración para poder encomendar este programa a nuestra Madre Santísima, la Virgen María, quien siempre está con nosotros y que sobre todo también es quien nos ayuda a vivir y encontrar este amor. Así que desde donde estén, acompáñenme diciendo: Dios te salve María, llena eres de gracia, el Señor es contigo. Bendita eres entre todas las mujeres y bendito es el fruto de tu vientre Jesús. Santa María, Madre de Dios, ruega por nosotros pecadores, ahora y en la hora de nuestra muerte. Amén. Que el Espíritu Santo ilumine nuestros corazones, abra nuestros sentidos y nos haga dóciles a su voz. En el nombre del Padre, del Hijo y del Espíritu Santo. Amén. Y bien, ya estamos ahora sí para poder dar inicio a un poquito del programa del día de hoy. Que la verdad estoy muy contenta, muy feliz, porque podemos llegar a más personas y sobre todo porque este mensaje quiere decir que todos lo necesitamos. El hecho de poder nosotros experimentar la gracia del amor es un deseo y un anhelo para todos. Así que yo los invito a que vayan por un cafecito, un chocolatito, un pancito, que el programa del día de hoy está buenísimo. 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

0: Y bien, ya estamos otra vez de regreso aquí en Radio Hits, la voz joven que se oye, y en Radio Sanfe 92.5 en tu programa Aprendiendo a Amar. Y antes de dar inicio, les recuerdo los números por los que quieran mandarnos un mensajito o algún comentario. Se pueden comunicar al 7712-343600. Repito, 7712-343600. Y bien, ahora sí, ya vamos a dar inicio al tema de hoy, que como les estaba comentando anteriormente, Aprendiendo a Amar es un programa que tiene como objetivo que todos aprendamos tal cual como su nombre, a vivir ese amor que Dios quiere para ti y para mí. Pero para poder vivir este amor, que literalmente es un amor que sobrepasa nuestro entendimiento, nuestro conocimiento y que en muchas ocasiones ni siquiera somos capaces de entender o de recibirlo por cuestiones personales, hoy vamos a ver qué es lo que necesitamos primero. Y justo el primer punto que creo que es importante, indispensable y sobre todo necesario es el autoconocimiento. En la actualidad, el autoconocimiento se ha vuelto un lujo. Vivimos en un mundo donde parece que no hay tiempo para detenernos, para reflexionar. Vivimos a prisa. Vivimos en un constante flujo de información, de caos, de experiencias, que detenernos y guardar silencio suena aterrador. Y es que en muchas ocasiones las redes sociales nos abruman a tal grado que ya no sabemos lo que queremos, lo que pensamos, lo que decimos, porque a veces creemos que lo que está diciendo el otro es lo que yo debería de pensar, lo que yo debería de sentir y lo que yo debería de vivir. Y es ahí donde muchas veces nuestra identidad está confundida y no sabemos realmente quiénes somos. No sabemos realmente quién es la persona que está detrás de la cámara. No sabemos realmente quién es la persona que está en la casa en la que convives constantemente. En pocas palabras, el autoconocimiento es la capacidad de saber quiénes somos, reconocernos a nosotros mismos. Y esta pregunta de quién soy tiene y abarca varias áreas. Y es una pregunta que, como anteriormente se los he dicho, es la pregunta esencial de nuestra existencia. Es aquella pregunta que se hizo a Adán. ¿Quién soy? ¿Quién es el hombre para que te acuerdes de él? Y es justo este anhelo que responde nuestro corazón y que sobre todo da sentido a nuestra existencia, porque es de dónde vengo y hacia dónde voy. Muchas veces nosotros nos sentimos frustrados porque no estamos logrando algo, pero tal vez ese algo que queremos lograr es en comparación a lo que el otro tiene, a lo que el otro hace y no a lo que tú quieres, a lo que tú necesitas y a lo que estás llamado. Por eso, hoy quiero que hablemos un poquito en relación a este autoconocimiento, al descubrir quiénes somos. Porque este llamado no es una pregunta vacía o un nombre. Yo creo que el 99% de las personas, si yo salgo a la calle y hago una entrevista y pregunto, ¿quién eres? El 99% me va a decir Juan, Pedro, María, Ana y todos los nombres habidos y por haber. Pero es que no pregunté cómo te llamas. Pregunté quién eres. Y quizá otro porcentaje me dirá maestro, licenciado, abogado, ingeniero, arquitecto. Y es que volvería a decir, es que no pregunté a qué te dedicas o qué profesión tienes, sino quién eres. Y es esta pregunta en la que yo los invito a que ustedes reflexionen si son capaces de responder. ¿Quiénes son? ¿Quiénes son verdaderamente? En la actualidad, como les decía, hablar de quiénes somos pareciera un lujo. La persona promedio actual vive fragmentada en su actuar. Se acopla en cada situación para no ser rechazada. ¿Cuántas veces tú has cambiado tu forma de ser tu forma de vestir, tu forma de hablar, simplemente para encajar. Porque evitar el rechazo es algo que muchas veces el ser humano hace constantemente. Todos en algún momento lo hemos hecho. Porque el ser humano busca pertenecer. Es un instinto de su ser social. Y aquí habríamos que hacer una pregunta más profunda. ¿Hasta qué grado una persona buscará ser aceptada y permanecer a un grupo dejando su identidad atrás? ¿Hasta qué punto? ¿Hasta qué grado? Y pregúntatelo a ti mismo, ¿hasta qué punto y hasta qué grado tú has cambiado para ser aceptada, para permanecer, para estar? Y es que cuando vivimos atados a las redes sociales, a los influencers, a los likes, estamos intentando ser aceptados. Y deberíamos detenernos a ver por qué lo estamos haciendo. Y es que esta es una cuestión también que podríamos decir, esto solamente pasa en la secundaria, porque yo recuerdo mucho que cuando estás en la adolescencia te decían que no deberías de hacer cosas para agradarle a alguien. Y este era un tema muy común que se plasmaba en la adolescencia. Pero que si no es sanado, muchas veces lo recorres también hacia la parte adulta. Y eso lo puedes llegar a transmitir a la crianza, a los hijos. Y es que a veces, o ha habido muchos casos hoy en día, en que muchas personas, sobre todo adolescentes y jóvenes, se han deprimido, o sea, ya en un diagnóstico de depresión, porque no tienen los suficientes likes en su Instagram o los suficientes seguidores en TikTok. Y hasta son capaces de borrar la foto porque esa foto no tuvo el número de likes que querían. Y entonces estamos viviendo de una constante aprobación del otro. Y entonces nos creímos lo que el mundo nos decía. Porque también llega a pasar que dejamos que el mundo nos etiquete. Que dejamos que las personas digan quiénes somos. Y cuando uno no es capaz de responder esta pregunta fundamental de quién soy, entonces otro lo hará por nosotros. Y empezaremos a aceptar, empezaremos a adaptar, empezaremos a robar o a creer lo que el otro dice de nosotros. Y perderemos completamente nuestra identidad. Perderemos completamente nuestra verdad. Y para esto, habríamos entonces que volver un poquito a la historia. A la historia de Dios por nosotros. Que somos unos hijos amados del Padre, cuya vocación es amar. Y que muchas veces esta vocación se refleja en un estado de vida como hijo, como hermano, como madre, como padre, como esposo. Y ahí vamos nosotros moldeando nuestra historia. Una historia que muchas veces hay que transformarla en algo mucho mejor. Es por eso que yo te invito ahorita a que te quedes e intentes responder esta pregunta. ¿Quién eres? ¿A qué estás llamado? ¿De dónde vienes y hacia dónde quieres ir? Plásmalo pregúntatelo desde los deseos más profundos de tu corazón. Desde el sueño de niña que no se ha callado a pesar de los años y que quizá sí lo ves realizado en tu familia, en tu hogar, en tus proyectos y nuestros sueños. Pregúntatelo. Y ojalá puedas ir complementando lo que voy a ir hablando un poquito después para que vayas cimentando un poquito más esto con lo que hoy quiero que te vayas, que es el autoconocimiento, un camino hacia el interior, un camino hacia el amor y hacia la verdad. 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
2: 11 de la mañana, 22 minutos.
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1: De la mañana, 25 minutos.
2: Desde Radio Sanfe 92.5, la radio de los huastecos. Les seguimos compartiendo nuestros números por si gustan enviarnos un mensajito: 7712-343600. Y bien, como les estaba comentando un poquito previo al corte, era la importancia del saber quiénes somos, no desde la mirada del mundo, sino desde la mirada de aquel que nos ha creado, de aquel que soñó con nosotros desde la eternidad. Y justamente, ahorita que estábamos checando los mensajes de los que nos han estado enviando ahorita en la cabina, hubo una persona, Gismón, que nos está escuchando desde San Luis Potosí, le mandamos saludos, que justamente habla sobre este problema, como un reto, como un desafío de nuestra época de aprender a distinguir entre quiénes somos y quiénes creemos que debemos de ser para agradar a los demás. Y justo dio en el punto y en el clave y en el preámbulo a lo que quiero llegar. Y es que aunque suene absurdo a veces, de verdad no sabemos quiénes somos. Y puedes ir por la calle y decir, ¿cómo no voy a saber quién soy? Y es que no solamente se trata de conocer lo básico, como nuestro cumpleaños, nuestro color favorito, el equipo que le vamos, la comida que nos gusta, porque a veces ni siquiera eso sabemos. Se trata de conocernos a profundidad, nuestros límites, nuestros errores, nuestros defectos, nuestras pasiones, nuestros logros, nuestra historia y lo más importante, los anhelos más profundos de nuestro corazón. Eso es lo que involucra el saber quiénes somos. El ser humano tiene 5 dimensiones. Dimensión corporal, hablando del cuerpo. Dimensión cognitiva, hablando de la mente. Dimensión afectiva, involucrando al corazón. Dimensión volitiva, el alma. Y la dimensión espiritual, el espíritu. Por lo tanto, conocernos se vuelve una reflexión bien profunda, que integre estas 5 áreas, que van a dar un paso crucial hacia dónde vamos a caminar, y hacia dónde queremos proyectar, y hacia dónde queremos ir. Y no solamente nosotros, sino también con quienes caminamos. Hay una frase que es muy conocida, que luego dicen que uno tiene el amor que quiere prácticamente. Y es que muchas personas, cuando no conocen su historia, esta frase muy conocida, el que no conoce su historia está condenado a repetirla, ¿no? Entonces, la importancia de saber quiénes somos es justamente conocer nuestra historia, nuestros errores, nuestros fallos. ¿Para qué? Para transformarlo en algo mejor. Decía San Juan Pablo II, tu historia no te determina, sí te influye, pero no te define. Porque el ser humano se puede ir moldeando, no está ya programado. Puede ir transformándose, cambiando, y esa es la belleza del amor de Dios. Porque el amor sana, el amor transforma y el amor reconstruye. Y es que con el paso del tiempo las personas cambian, debido a las situaciones que uno va enfrentando, las heridas, los aprendizajes, las mismas personas que vas encontrándote en el camino. Por lo que aprender a conocernos es un proceso.

vida, que nos invita a hacer una introspección continua de nosotros mismos. No es como que un día te levantas y dices, ya me conozco al 100% y eso ya no voy a indagar o a pensar o a trabajar, porque realmente, ¿quién eras hace 10 años? ¿Quién eres hoy? ¿Quién eres? ¿Quién vas a ser mañana o incluso en 5, 10, 15 o 20 años? Es alguien completamente diferente. Y en ese proceso y en este camino de descubrirnos, habría que aprender a amarnos a nosotros mismos. Amarnos a nosotros mismos con esto, con el conocimiento de nuestra historia, de nuestra verdad. Porque así vamos a poder ver la belleza que hay en uno mismo. Porque muchas veces decimos de manera, híjole, por así decirlo, si yo preguntara ahorita, ¿te amas? Quizá en 5 minutos diríamos sí. Pero habrá quienes por su historia de vida, por sus errores, les cueste responder un sí. Y habríamos que conocer esa historia y no enfocarnos solamente en lo malo, sino en aquello que podemos sanar. En la vida hay diferentes momentos, los alegres y los que no son fáciles. Y estos últimos nos pueden ayudar a sanar las heridas que vamos llevando por dentro y a transformar ese dolor en luz para otros caminos. Por eso el camino de amarse es bellísimo, es maravilloso. ¿Por qué? Porque es buscar el bien en todo momento. Es cuidarnos desde la salud, desde el corazón, desde todos los sentidos. Aprender a rodearte de personas que suman a tu vida, que muchas veces tendrás que dejar atrás, pero que en ocasiones es necesario para poder ir cumplir aquello que tú anhelas. El saber disfrutar de la compañía de quienes tienes a un lado. El saber ubicar, y esto es súper importante, de conocernos, nuestros vicios y pedir ayuda cuando lo necesites. Esto es clave, porque a veces estos errores no queremos comentarlos, estos errores no queremos hacerles frente por miedo, por vergüenza, por pena. Y es aquí donde nosotros debemos de aprender a soltar y a pedir ayuda. Aprender a ser esa persona que se ama, que se perdona y que aprende de sus errores no es un camino fácil, pero es un camino necesario. Por eso, hoy vamos a hablar sobre cómo podemos conocernos. De manera general, voy a mencionar algunos puntos y tú, desde donde me escuchas, vas a ir viendo qué es lo que podrías ir haciendo desde ahora para ir mejorando, para ir conociéndote. Y vamos a iniciar por lo básico, que es algo que diríamos que a veces se nos olvida, pero es que nadie te conoce mejor que tú. Pero para esto debes dedicarte tiempo. Debes dedicarte un momento. El conocerte es una capacidad que se trabaja. Y para esto puedes utilizar reflexiones, puedes utilizar lecturas, puedes indagar un poquito del pasado individual o familiar, puedes llegar a preguntar lo que otros opinan de ti y estar dispuesto a escuchar lo bueno y lo malo. Y también, no por último menos importante, sino todo lo contrario, más importante y más necesario, es acercarnos a Dios. Porque cuando comprendemos el quiénes somos desde la mirada de Dios, desde aquel que te creó, desde aquel que te soñó, desde la eternidad, de que has sido creado por amor, para amar y ser amado, entonces tu identidad como hijo se vuelve clave, se vuelve indispensable y se vuelve todo. Por lo tanto, profundizar en esto es más que solamente una leída superficial de un libro, sino es adentrarte a tu historia. Una historia que me imagino que tiene sus altibajos, pero que es maravillosa.
Y que una vez que la conoces, que una vez que la tienes, eres capaz entonces de entrar en comunión con el otro, es decir, acercarte al otro. Yo te invito a que vayas reflexionando un poquito esto, para que si tienes alguna pregunta, si tienes como algunos puntos, los vayas anotando o los vayas guardando en tu corazón. Y así puedas ir descubriendo aquello que le da sentido a tu existencia y a tu historia. 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Mandamos un saludo especial a Tepehuacán de Guerrero que nos están escuchando. Muchas gracias. Que Dios los bendiga. Regresamos.

0: 11 de la mañana, 35 minutos.
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Y el lisiado en la historia era yo. Esa es la parte que más me gusta de esta canción. Y porque muchas veces se nos olvida que en estas heridas es cuando Dios más manifiesta su gloria. Y bien, ya estás aquí de regreso en Radio Hits, la voz joven que se oye en tu programa Aprendiendo a Amar, desde Radio Sanfe 92.5, la radio de los huastecos. Y justo como estábamos platicando un poquito en relación a este programa previo al corte, hablábamos de cómo podemos conocernos. Y algo tan claro, tan importante es también que no tengamos miedo a ir contracorriente, a lo que el mundo te ofrece, ir contra él, ¿no? Y esto es algo que también el Papa Francisco mencionó mucho durante su pontificado en relación a los jóvenes. Y a esto me refiero a que a veces el mundo te jala hacia una ola individualista, hacia una ola progresista, hacia una ola donde del solo yo, del egoísmo, de la radicalidad, pero de aquella que se aleja de la verdad. Y es aquí donde no debemos de tener miedo a ir contracorriente, a aquello que estás llamado a ser, de caminar hacia el amor. Y dicho camino hacia el amor es parte esencial del autoconocimiento, porque cuando una persona se sabe creada por amor y para amar, es entonces capaz de dirigir todas sus dimensiones y acciones hacia el encuentro, verdadero con el otro. A veces escuchamos a muchas personas que quieren tener relaciones, que quieren una pareja estable, que quieren formar una familia, pero a veces no han sanado sus propias heridas y terminan escogiendo patrones que posiblemente dañan más su identidad, su autoconocimiento. ¿Y cómo quieres que alguien te ame? Porque bien dice la frase, nadie ama a lo que no conoce. ¿Cómo quieres que alguien te ame si ni tú mismo sabes quién eres? Y entonces sí, cuando uno es capaz de conocerse, cuando uno conoce, entonces se dirige hacia el encuentro. Y ya más adelante hablaremos de este encuentro. ¿A qué encuentro te refieres? Y también, más importante, vive en libertad. No se deja guiar por ninguna corriente diferente al amor, porque reconoce que el amor, la plenitud y la autenticidad de la vida dan sentido. Muchas veces hay quienes creen que la libertad es hacer lo que uno quiere y elegir lo que uno quiere y darse el gusto al placer que quiere. Pero la libertad es más saber decir que no que sí. Porque cuando alguien ya ha caído en el vicio, su propio cuerpo lo obliga a hacerlo. Se vuelve esclavo del vicio. El cuerpo ya no sabe decir no. Y ahí ha perdido el ser humano la completa libertad de incluso autodominarse, del autodominio, de la autoposesión, de aquello que yo sé que no es bueno para mí y elijo rechazarlo. Por lo tanto, para crecer en el autoconocimiento, no solo será suficiente conocernos, sino que lo que conocemos, lo aceptemos y lo amemos. Este paso es crucial, porque cuando nos aceptamos sin querer agregar o quitar nada de lo que somos, generamos un buen autoestima, que es una pieza clave durante este proceso, ya que en el camino vamos a encontrarnos quizá áreas que muchas veces no nos van a gustar, pero que tendremos que tener las herramientas para mejorarlo, para cambiarlo, para transformarlo. Áreas de oportunidades. Porque la clave de este autoconocimiento también será la clave del autoestima. Y este autoestima nos permitirá elegir desde la verdad, desde el amor, desde una realidad. Y como bien les decía, que hoy en día existe una ola de ruido, una ola de demasiado, que nos sentimos bastante aturdidos, que nos cuesta escucharnos a nosotros mismos, será necesario dedicar un tiempo para reflexionar, para analizar
estas dimensiones del ser humano que les estaba comentando anteriormente para poder conocernos. Y empezamos con la dimensión corporal, nuestro cuerpo. Muchas veces nos miramos al espejo y no nos gusta lo que vemos. Ya no nos gustó la arruga que nos salió, que la semana pasada no la teníamos. Ya no nos gustó el gordito que tenemos, que se nos hace cuando nos sentamos. Ya no nos gustó la mancha que nos salió en la cara por el sol. Y empezamos a ver los defectos constantes de nuestro cuerpo. Un cuerpo que fue diseñado, creado perfectamente por Dios. Porque Dios no hace cosas feas. Dios hace cosas bellas, preciosas, hermosas, porque es Dios. Y que tú constantemente vas rechazando. Que no me gusta que porque soy muy alta. Que no me gusta que porque soy muy chaparra. Que no me gusta que porque tengo el cabello chino yo lo quería lacio. Y lo tengo lacio y ahora lo quiero chino. Y este constante rechazo por nosotros mismos, por nuestra identidad física. Imagínense lo que pasa cuando hablamos de algo interior. Si rechazamos lo exterior, ¿qué pasará con el interior? Habríamos que aprender a amar aquello que Dios te ha dado, agradecer y admirar con gratitud lo que tienes en tus manos. Decía, agradece que Dios te ha dado dos pies para caminar y dos manos para recibir y para dar. Y de ahí te vas, y te vas, y te vas. Y en esta dimensión corporal que te permite tener un encuentro con el otro, abrazar al otro, caminar hacia el otro, hablarle al otro, mirar al otro, porque esto te lo dan tu cuerpo, tus órganos, ahí entonces entramos a la dimensión cognitiva, a la mente. ¿Cómo estoy mentalmente? ¿Qué pienso de mí? ¿Qué pienso de los demás? ¿Qué piensas y qué opinas de las cuestiones fundamentales de la vida del ser humano? Porque muchas veces te pones y platicas con medio mundo, pero tú no tienes un criterio propio. Dices lo que dijo el influencer, lo que dijo el político, lo que dijo el cantante, lo que dijo el actor. ¿Y dónde estás tú? ¿Qué piensas tú de los temas fundamentales? ¿Qué piensas tú en relación a los temas de la vida? ¿Qué piensas tú del tema de la eutanasia? ¿Qué piensas tú del tema del aborto? ¿Qué piensas tú del tema de la depresión? ¿Qué piensas tú de la educación de los hijos? ¿Qué piensas tú de la responsabilidad paterna? ¿Qué piensas tú de la contaminación? ¿Qué piensas tú de la política? O sea, no lo que dijo el mundo y lo que tuvo 20.000 likes en redes sociales. Tener un criterio propio, cultivar la mente. ¿Y cómo se hace esto? Leyendo, reflexionando, analizando, teniendo pensamiento crítico, viendo diferentes posturas, cultivar la mente. Y ahí vas descubriendo qué verdaderamente piensas tú. Porque a veces callamos porque no queremos que nos rechacen, como les decía al inicio. La dimensión afectiva del corazón. ¿Cómo anda tu corazón? ¿Cómo amamos? ¿Cómo miramos? ¿Cómo nutrimos nuestra solidaridad, nuestros valores, nuestra generosidad? Nuestra dimensión volitiva, el alma, unida también a la parte espiritual. ¿Cómo estamos en relación con Dios, con nuestra existencia, con nuestro ser? Todo esto se vuelve clave, se vuelve necesario, se vuelve indispensable para el reconocimiento de nuestra identidad, de quiénes somos. ¿Se dan cuenta que no es solamente decir, me gusta el color café y me gusta el chocolate caliente por las mañanas y el arroz con leche por las noches? Nos damos cuenta que hablar de nuestra identidad, de nuestro ser, de un quiénes somos, es más profundo. Implica verdaderamente un salir de nosotros mismos para adentrarnos a nosotros mismos desde la mirada del amor. Yo te invito a que vayas reflexionando un poquito estos tres puntos, bueno, estos cinco puntos, y vayas viendo esto no desde la mirada del juez, sino desde la mirada del amor y la misericordia. Vamos a ir un corte y regresamos para ir concluyendo con esto.
Si tienes alguna duda, comentario, chisme, sugerencia, háznoslo saber en nuestro número de cabina 7712-3436-00. Repito, 7712-3436-00. 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Regresamos.

0: Y bien, ya estamos otra vez aquí de regreso en Radio Hits, la voz joven que se oye en tu programa Aprendiendo a Amar por Radio San Fe 92.5, la radio de los huastecos. Y ya para ir justo como concluyendo con el tema de hoy, debemos de entender esta parte del autoconocimiento, en formas muy generales lo voy a poner como tres pasos. Y esto va a ser como clave para poder nosotros ir introduciéndonos, reflexionándonos, pero les insisto, esto es algo de todos los días y para toda la vida. Y el punto importante sería alejarnos de la ola mediática que la sociedad nos ofrece. Vivimos en esta sociedad donde todo mundo tiene algo que decir, todo mundo tiene algo que opinar, y que en muchas ocasiones va en contra de nuestros valores, de nuestros principios y de aquello que nosotros queremos, soñamos y amamos. Punto número 2, hay que conocernos a través de las 5 dimensiones de la persona humana, que bien se los mencionaba anteriormente, la parte del cuerpo, la parte corporal, la dimensión cognitiva, que es la mente, afectiva, el corazón, volitiva, el alma, espiritual, el espíritu. Esto es importante y sobre todo necesario porque es parte de nuestra propia identidad. Y el tercer punto, y también es muy importante, es aceptar nuestra historia con todo lo bueno y lo malo. Con todo aquello que nos alegra, pero también con todo aquello que nos da el bajón. Y cuando superemos estos tres pasos, estaremos listos de mirar al futuro y realizar un plan de acción que nos ayude a cumplir nuestras metas y sueños. Por eso la parte, o con lo que resumiría esto en palabras, sería aléjate, conócete, acéptate y supérate. Y entonces sí, conecta. Y entonces sí, encuentra. Y entonces sí, vive. Vive ese amor que Dios quiere para ti y para mí y para cada uno de nosotros. Fue un gustazo para mí haber estado con ustedes este día en Radio Hits, la voz joven que se oye, en Radio San Fe 92.5, la radio de los huastecos. Muchísimas gracias a todas aquellos lugares, regiones, comunidades que nos estuvieron escuchando. Muchísimas gracias por abrirnos en sus hogares. La verdad es que estamos muy contentos de poder cada vez llegar a más corazones, a más familias, y que esto no solamente se quede para nosotros, sino que salgan ustedes al encuentro con los demás y compartan lo que hoy ustedes han escuchado. Nuevamente también hago una felicitación para todos los padres de familia que ya mañana van a estar festejando su día, que sean muy consentidos, muy apapachados, ojalá por lo menos les inviten el cafecito, el pastelito, la carnita asada y festéjenlos como se lo merecen. 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Muchísimas gracias y excelente fin de semana. Que esperamos que nos sigan escuchando. Vamos a estar en la misma programación para el próximo sábado a las 11 de la mañana. Muchísimas gracias y esto fue Aprendiendo a Amar. 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
2: 11 de la mañana, 58 minutos.
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0: 12 del día, 10 minutos.
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1: Hola, ¿qué tal? Damas y caballeros, muy buenas tardes. 12 del mediodía con 11 minutitos y estamos aquí en Sanf FM 92.5 después de escuchar este programa Aprendiendo a Amar desde Radio Hits, La Voz Joven. Una estación que de verdad se ha hermanado con nosotros y estamos llevando pues la cuestión radiofónica a otros niveles, en otros estándares radiofónicos, haciendo esta fusión, esta sinergia de programas que se transmiten de Huejutla de Reyes Hidalgo y de San Felipe Orizatlán hacia esa ciudad, haciendo cosas diferentes y creciendo de verdad, señores, en contenido, en programas y en voces nuevas. Esto es la radio de los huastecos y en este fin de semana pues estamos aquí en Legión Norteña, señores, para que vayan destapando las chelas, mediodía, y de aquí nos vamos hasta las 2 de la tarde. Así que ya lo sabes, comenzamos Legión Norteña, donde estas sí son canciones y lo demás son fregaderas. Vámonos con esto, que me lleve el diablo. Aquí suena la más potente. Comenzamos.

Pues ahí quedó, damas y caballeros, 12 del mediodía con 16 minutos. Recuerda que Legión Norteña se estará transmitiendo los sábados de 12 a 2 de la tarde para que tú te pongas a todo lo que viene con este programa de los mejores grupos, las mejores agrupaciones, los mejores solistas en género norteño, solamente aquí en Sanf FM. Señores, pónganse happy, o qué, se están esperando para mañana, Día del Padre. Yo digo que empecemos desde ahorita, así que vayan preparando las primeras y vamos a destaparlas porque se vienen los Cardenales de Nuevo León, señores, 12 con 17. Esto se llama Para Olvidarme de Ti. Aquí suena Cardenales de Nuevo León. Recuerda que el número en cabina es 7712-34-3600. Comunícate conmigo, manda tu felicitación, tu complacencia o simplemente los saludos.

Y vámonos con saludos rápidamente hasta Chapulhuacanito, allá en el barrio Palzoquit, señores, para los amigos que están trabajando, los maestros, albañiles, a Herminio, a Antonio, al amigo Samuel, a Beto, al Pantera y a la Cabra. Ellos nos sintonizan allá en el barrio Palzoquit y están chambeando durísimo porque es fin de semana, el cuerpo lo sabe. Y vámonos con la siguiente rola, porque nos están pidiendo por ahí una canción de Cruz de Madera. Está sintonizando Reventón Huasteco. A ver, órale nomás, Reventón Huasteco. No, estamos en Legión Norteña 12 con 19, aquí en Sanf FM, la más potente.

Saludos a los diferentes comercios aquí de la zona centro del Mercado Municipal. Un saludo a la gente de las varias colonias. Estás escuchando Legión Norteña. Vámonos con esto, señores. Llega el poder del norte y esto dice así. Estás escuchando Legión Norteña y aquí estoy. Estas sí son canciones y lo demás son fregaderas.

0: Pues ahí acabamos de escuchar a Poder del Norte, señores. Aquí estoy cuando son las 12:23. ¡Vámonos!
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0: Vámonos con esto. La Cruz de Madera, señores. Huracanes del Norte. Hasta allá, Chapulhuacanito, en el barrio Palzoqui, San Luis Potosí.

0: 12 del día, 25 minutos.
1: Ahora sí, vámonos con esto, señores. Miguel y Miguel, Cruz de Madera, 12 del mediodía con 26 minutos. Estás escuchando Legión Norteña.

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1: 12 del día, 28 minutos.
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1: Doce del día, 35 minutos.

Ya regresamos, 12:38, y seguimos aquí en Sanf FM 92.5, la radio de los Huastecos en esta tardecita, señores, saludándolos un día antes del Día del Padre. ¿Cómo se la van a pasar? ¿Qué están preparando o qué le están preparando al rey de la casa? Así como, no sé, unos mariscos, unos camaroncitos, unas chelas, no sé qué va en una carnita asada. Dime, ¿cómo vas a pasar este fin de semana? Dime de dónde estás sintonizando en esta tarde. Dime de dónde me estás escuchando. Un saludo a la gente allá en San Martín, Chachihuautla, que siempre están al pendiente de las programaciones de Sanf FM, la radio de los Huastecos, y por supuesto también allá en la Ciudad de México. Pues señores, vámonos con Cornelio Reina. Me caí de la nube aquí en Legión Norteña.

Pues ahí acabamos de escuchar, señores, estas excelentes canciones para ustedes en esta tardecita. Hoy acabamos de escuchar Ramón Ayala, Al Fondo de Mi Voz, y Lalo Mora con Aguanta Corazón. Vámonos con saludos. Saludos para el compa Cecilio. El próximo 27 estará cumpliendo años. Un saludo a los amigos que nos están sintonizando. También saludos para el señor Nicasio Hernández Hernández de Xalamaquexpa, que ya mañana es Día del Padre. Un saludo y una felicitación a todos los que van a festejarles el Día del Padre aquí en la Huasteca Hidalguense, Potosina Hidalguense, y también la Veracruzana, y allá en ciudades como Monterrey, a los amigos allá en la Ciudad de México, allá en Guadalajara, Jalisco. Por aquí nos dicen: buenas tardes, Juan Carlos, ¿podrías mandarme saludos para la señora Rosa Sánchez Hernández de la colonia Hidalgo Unido? Por ahí si nos puedes poner una canción de La Abeja Reina. Gracias, gracias de verdad, señores, por estarnos sintonizando. ¿Y qué les pareció el programa de Radio Hits Aprendiendo a Amar? Muy interesante, ¿verdad? Pues este programa lo vamos a tener de 11 a 12 del mediodía, para que ustedes estén apuntando en su agenda el contenido que tiene Radio Hits junto con nosotros, como es la 92.5, programas de calidad, y con esto pues estamos haciendo cosas diferentes. 15 minutos y dan la una, señores. ¿Qué les parece si nos vamos con Lorenzo de Monteclaro? Y esto se llama Abrazado de un Poste.

Pues ya quedó, damas y caballeros, ahí vamos a escuchar a Carlos y José con el chubasco. Vaya chubasco llegó ayer en la tarde, noche, señores. De verdad, esto no fue un chubasco, fue una tormenta. Ciudades como Monterrey, como la ciudad de Tulancingo, bajo el agua. Y aquí no se digan, anoche hasta nos dio un susto con este ventarrón, tumbando cables. Hay una unidad deportiva derramó un árbol. Así que el ayuntamiento dice que ahorita la unidad deportiva pues no tiene acceso para estar haciendo pues estas labores de mantenimiento. Por ahí me dicen que en algunas colonias pues no hay luz todavía. Y si no tienes luz, pues yo te digo que le mandes un mensajito a nuestro buen amigo el loco enamorado. Él te va a subir las cuchillas, te va a hacer conexiones ahí para que le mandes un mensajito. Ahorita anda trabajando, donde quiera que nos estés escuchando, amigo loco, un saludazo. Un saludazo al buen amigo el loco enamorado, que ayer andaba trabajando por hasta la 1, 2 de la mañana, ahí subiendo cuchillas, haciendo labores de mantenimiento a nuestros amigos orizatlenses que se quedaron sin luz en algunas colonias. 12:55, señores. Los dejo con música programada. Nos escuchamos el próximo sábado. Así que tengan una bonita tarde y feliz Día del Padre a los amigos que nos están sintonizando. No se pongan muy happy, no le echen mucha cerveza porque van a trabajar el día lunes. Así que nos escuchamos, señores. No tarden en llegar nuestro amigo Edmar con lo mejor de la música de banda aquí solamente en Sanfe FM. Y agradecemos a los amigos de Radio Hits por habernos dado la oportunidad de brindar la transmisión de este excelente programa Aprendiendo a Amar con la profesora. Ay, ¿cómo se llama la maestra por ahí? Pero un buen tema, de verdad un excelente tema por ahí que pues nos estuvo dando la maestra. Pues de verdad es un tema muy interesante. Muchos quieren aparentar lo que no es, muchos buscan estereotipos, no sé, buscan muchos likes. Si no tienen likes en sus Facebook, pues se deprimen. Un saludo ahí a la maestra que tuvo un tema muy interesante. En un día vivimos en una época donde muchas personas parecen más preocupadas por ser aceptadas que por ser auténticas. Hoy en día las redes sociales pues han creado un escenario permanentemente donde cada fotografía, cada comentario y cada publicación se convierten en una especie de examen público en busca de la aprobación. Pero poco a poco algunas personas comienzan a construir una versión idealizada de sí mismas, muestran una felicidad que no siempre sienten, una vida que no siempre tiene o una personalidad que no siempre refleja quiénes son realmente. No porque sean malas personas, sino porque sienten la presión de encajar, de gustar y de recibir la validación de los demás. Señores, el problema surge cuando la identidad deja de construirse desde el interior y comienza a depender de los me gusta, de los seguidores o de la opinión ajena. Entonces aparece pues la ansiedad, la frustración y la sensación de que nunca es suficiente. Así que excelente programa, señores. Yo los dejo con Monedas sin Valor. Nos escuchamos el próximo sábado aquí en Legión Norteña.

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1: 1:00 p.m.
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0: la tarde, 11 minutos.
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1: 1:30 p.m.
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1: Una de la tarde, 37 minutos.
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2: 2:01 p.m. Un minuto.
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1: Dos de la tarde, 5 minutos.

Y hola, hola, ¿qué tal, gente de la 92.5? ¿Qué tal se la están pasando en esta tardecita de sábado, sábado 20 de junio? 20 de junio ya. Así de rápido se va el tiempo. Y bueno, nosotros seguimos, arrancamos por acá con la programación Tardeadas de Banda en esta tarde de 2 a 4 de la tarde. Y pues bueno, nosotros arrancamos con buenos temas. Por acá tenemos algo del Commander. Nos vamos con esto titulado El Papel Cambio.

0: Y ya regresamos, ahí quedó esto a cargo del Comandante. 2:12 de la tarde y yo los invito a que se empiecen a reportar al número en cabina 7712-343600. Aquí estaremos complaciendo, ya saben, con lo mejor. Música de banda sinaloense, norteño, sierreño, aquí estará sonando. Por lo pronto, vámonos disfrutando de más melodías. Para que sigan bailando, sigan gozando en esta tardecita con Sanf FM, ¿cómo no?
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0: Así que nosotros nos vamos con esto a cargo.
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0: A cargo de calibre 50, esto es titulado Celosa.

0: Y ya regresamos. Ahí quedaron estos dos temitas. No sé por qué será. Me dicen el pelirrojo. Yo no aprovecho a la gente que se encuentra almorzando apenas. Agarrar los alimentos, cómo no. Coditos y pistachos. Las horas de la tarde, cuando es bueno. Pues el día de ayer tuvimos una tormenta muy torrencial, la verdad. Con esto del aire también que vino a hacer.
1: Caguates, pistaches. Caguates, pistaches.
0: Sí, estuvo un poquito feo el asunto.
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0: Bueno, que no pasó a mayores.
1: 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Adiós la bolsita. 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
0: Lo bueno es que todos estamos bien.
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0: Y ni se veía por dónde venía la lluvia, la verdad, pues nadie se imaginaba que iba a caer una tormenta de estas.
1: Y seguimos,
0: por el calor que está haciendo ahorita y los días pasados. Pues bueno, ahorita estamos a una temperatura alrededor de 33 grados. Pues supuestamente va a estar lloviendo toda la semanita. A ver qué pasa. Que ayer nos vino, pues bueno, a alebrestar el agua. Muy bueno, gente, nosotros seguimos con más en esta tarde de sábado. Nos vamos con algo de banda Tierra Sagrada, cómo no, esta gran banda. Nos vamos con esto titulado Soy un desmadre.

0: Seguimos con las buenas melodías por acá en esta tardecita. Por acá tenemos más de la buena música. Uno, complaciendo a toda la recita chambeadora, a la gente que se encuentra aquí en la zona centro de San Felipe, de Tlán Hidalgo.
1: No sé por qué será.
0: Así que, pues bueno, es momento de que nos vayamos con un temita a cargo de Eden Muñoz. Tema titulado La Nena, vámonos.

Y pues bueno, gente, es momento de que nosotros nos vayamos con este tema para posteriormente, pues bueno, pasar a unos cortes comerciales, así que no le cambie, sigue en sintonía de la 92.5. Tenemos más programación para todos ustedes. Vámonos con esto y enseguida regresamos.

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ya estamos, ya regresamos, gente de la 92.5, cómo no, complaciendo a la raza en esta tardecita, pues algo bochornosa, cómo no, aquí andamos todavía, y pues aquí vamos a estar hasta las 4 de la tarde, para llevarles lo mejor en música. Pues bueno, para toda mi racita chambeadora, siempre al pendiente de ustedes, siempre al pendiente de la programación que más les guste, ¿cómo no? Porque aquí tenemos, recuerden que tenemos todo tipo de programación, desde bandas, tríos, ¿cómo no? Norteño, cumbia, mucha variedad en programa. Así que pues bueno, nosotros vamos a seguir con el buen ambiente que traemos. Nos vamos a ir con este tema, a cargo de Banda MS, titulado ¿Qué fuimos? ¡Vámonos!

Ya regresamos, ya regresamos. ¿Cómo no? Ahí quedó esto. Que fuimos a cargo de la poderosa, ¿cómo no? Banda MS, como siempre, resaltando con sus grandes temas, con sus grandes melodías, que siempre los han caracterizado y que los han mantenido en lo más alto de la cúspide. Y pues bueno, nosotros seguimos por acá, cómo no, llevándoles lo mejor en música. Pues bueno, para que sigan disfrutando, sigan gozando de esta tardecita, pues vámonos con más música, porque esto no acaba, esto apenas empieza. Así que vámonos con esto. Esto que es titulado Cuernito Armani.

0: Ya regresamos cuando son las 2:49 de la tarde. Por acá tenemos unos mensajitos. Dice, compléceme con el tema de Sal y Limón. Porfa, te escucho en Tlanepantla, Jantocán, Hidalgo. ¡Ay, no más! Ahorita complacemos a la raza de Tlanepantla, ¿cómo no?
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0: Hola, buenas tardes, quiero mandar un aviso. Que aquí en la calle,
1: no sé por qué será, me dicen el pelirrojo, yo no sé por qué.
0: No hay agua hoy nomás, desde ayer. Pues bueno, ahí quedó el atento aviso a las autoridades correspondientes. Pues bueno, nosotros seguimos por acá en esta tarde. En esta tarde ahorita complacemos con el tema solicitado. Mientras tanto, vámonos disfrutando de más de las buenas melodías. Acabamos de escuchar algo del Commander, ¿por qué no? Ahora momento de escuchar a banda Tierra Sagrada con esta canción titulado Máxima Potencia.

0: Y ya estamos de regreso. Por acá ya tenemos el temita, limón y sal. Pues bueno, complaciendo a la raza, ¿cómo no? Complaciendo a toda nuestra racita. Vámonos, vámonos con más de los buenos temas por acá en esta tarde. Pues bueno, es momento de que complazcamos a la gente de allá de Tlalnepantla, ¿cómo no? Complaciendo a toda nuestra racita, nos vamos con este tema, con esto que es titulado
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0: Limón y Sal.
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0: Ya regresamos, ahí quedó esto. Atento aviso a cargo de Julián Álvarez. Por acá seguimos, seguimos en esta tardecita.
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0: Bueno, pues, como es de haberse, pues ahorita está entre nublado y soleado. Pero el bochorno que nada más no termina, gente.
1: Porque será.
0: Creo que todavía falta la canícula, imagínense nomás.
1: 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Y la gente me dice,
0: me complace con la canción Demasiado Tarde de Sergio.
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0: Mendivil, los estamos escuchando a todo volumen, ahorita checo. Compláceme con la canción de Cariño de Eden Muñoz, ahorita te complazco, cómo no. Ahorita estaremos complaciendo a la raza, gracias por estarse comunicando. Nosotros seguimos, seguimos por acá porque esto no termina. Vámonos con el siguiente temita. Porque tenemos algo de Remy Valenzuela, cómo no.
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0: Mi princesa.

0: Acá ya tenemos las canciones que ya nos han solicitado.
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0: En esta hora de la tarde nos vamos escuchando a Sergio Mendivil con este gran temazo titulado Demasiado Tarde.

0: de que sigamos por acá complaciendo a la raza. Por acá nos felicitaron. Una camina más. Me dicen el pelirrojo, yo no sé por qué. Cariño. Me dicen el pelirrojo. Que, pues bueno, ya lo tenemos por acá. Vámonos disfrutando de este gran. Esta gran canción. Muchos saludos para toda la raza que se encuentra reportándose en distintas zonas.
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0: La República Mexicana, cómo no. A lo largo también del agua seca hidalguense. Las comunidades que rodean a San Felipe y Zatlán. Saludos para todos ustedes. Nos vamos con esto. Muñoz, tu cariñito. Vámonos.

0: Nosotros estamos a punto de irnos a otro espacio publicitario, a esto que nada más le quedan como tres minutitos más. Y nos vamos a otro espacio publicitario. Posteriormente ya entrar en la recta final de la programación del día de hoy. Recuerden que después de esta programación se deja música variada para toda la tardecita, tarde, noche, noche y madrugada.
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0: para que sigan acompañados de Sam BM.
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0: Todo el día, todos los días.
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0: Así que pues bueno, es momento de que nos vayamos escuchando esto a cargo de Banda El Recodo, titulado Yo sé que te

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0: poder. Ya estamos de regreso, recta final de la programación del día de hoy. Pues bueno,
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0: Ya tenemos más de los siguientes temitas para toda la gente.
1: Es
0: un momento de que nos vayamos escuchando algo de Gerardo Ortiz.
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0: Ya que pues bueno, nos quedan como 18 minutitos más al aire.
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0: seguir complaciendo a la raza. Así que vámonos con esto titulado,
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0: ¿Por qué terminamos? A cargo de Gerardo Ortiz.

ya regresamos, ya estamos de regreso. Ahí quedó esto de Gerardo Ortiz, cómo no. Y tenemos ya por acá algunos temitas más antes de pasar a retirarnos. Ahí escucharon un gran temazo por parte de Ulises Chaides. Vámonos con esto, titulado Andamos en el Ruedo.

0: Y pues bueno, gente, ya es momento de que nosotros nos vayamos con la penúltima canción de esta bonita tarde. Antes de recordar que el día de mañana, dominguito 21 de junio, será el Día del Padre.
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0: Visitando a cada uno de los papás, a esos señores que se parten alma, vida, corazón, el alma, ¿cómo no? Todos los días, todo el día.
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0: Felicitando a cada uno de ustedes, señores padres de familia. Pues bueno.
1: Sam FM
0: los felicita a cada uno de ustedes. También yo quiero mandar una gran felicitación el día de mañana. Y bueno, para mi papá, Jordán Vite Martínez. De igual manera. Hernández, que el día de mañana estará de manteles largos. Saludos para ellos, felicitaciones, que Dios los bendiga, ya saben que los queremos mucho.
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0: Hijos, estamos muy orgullosos de ustedes, de todo lo que han logrado, de todos los pasos que han dado. Poco a poco se llega lejos, bien nos dicen ustedes. Así que, pues bueno, nosotros vamos a disfrutar de los 7 minutitos que nos quedan de programación. Así que vámonos con esto, titulado Aquí les afirmo, a cargo de Gerardo Ortiz.

0: Pues bueno, gente, es momento de que nosotros nos pasamos a retirar por el día de hoy. Y tengo una bicicleta. Nos escuchamos el día de mañana en punto de las 3 de la tarde.
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0: Que podemos andar por acá, claro.
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0: Y no me queda más que felicitar a todos los padres de familia, como les decía hace un momento. El día de mañana estarán.
1: 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Y la gente me
0: festejando su día. Dejar con la canción del fantasma
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0: en el camino. Así que nos escuchamos el día de mañana.
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0: saben, a la les dijera que a la misma hora, pero no en la misma frecuencia. 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

0: 4 de la tarde, 29 minutos.
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1: 4 de la tarde, 35 minutos.

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1: Cinco de la tarde, 8 minutos.
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1: Cinco de la tarde, 37 minutos.
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0: 6 de la tarde, un minuto.
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